0: Franco, vamos a acordarnos del inicio de los changos. ¿Qué te parece?
1: Meta, y vamos a invitarlo a Juan Carlos a que cante con nuestro primer disco. Una samba muy bonita.
2: Meta changos como en la guitarreada, con mucho gusto.

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Yo no atrancaba la puerta de mi rancho ni durmiendo. ¿Pa' qué? Si al lado de afuera, por malo que fuese el tiempo, la enrejaba de colmillos el coraje de mi perro. Cimarrón, medio atigrado, lo hallé perdido en las sierras, boqueando de agusanao, malo como mangue piedras. Tuve que traerlo enlazao pa' curarle las bicheras, y ahí se quedó aquerenciao, compañero de horas lerdas. Troteando abajo el estribo, ni calculaba las leguas, y en donde aflojaba cincha, se echaba a cuidar mis prendas. Eso sí, muy delicado. Manosearlo, ni le cuento. Se ponía de ojo esteraviao y se le erizaba el pelo, con que tenía bien ganado su apelativo, el malevo. Qué animal capacitado para el trabajo en campo abierto. Había que verlo al mentao trajinando en un rodeo. De ser cristiano, clavao, era doctor ese perro. Yo echar tropilla al corral, le chiflaba entre los dedos, y embretao en el chiflido, me los traía clean al viento, y era un abrojo prendido a los garrones del trueno. Una vez, bandeando tropa, con mucha agua en el río Negro,

bendito, si no me sacas, me alevo. Y una inmensa gratitud se me atracó en el garguero. Bueno, la cosa pasó. Yo entré pa'l casamiento, hice el horno, la cocina, mi rancho estiró un alero y en su chúcara clinera charqueó el arroyo y el rezo. A los 2 años gateaba mi gurí sobre un pelego o andaba por el guardapatio prendido a la cruz del perro. Ah, porque él me le sacó las cosquillas al malevo. Lo habrá tomado por cachorro de su cría el pendenciero. Le soportaba imprudencias, se priestaba pa' sus juegos y ande amenazaba a caerse, se le echaba bajo el cuerpo. La cosa fue tan de golpe que hasta me parece cuento. Fue después de un mediodía, como pa' fines de enero. Yo me había echado en el catre pa' descabezar un sueño. La patrona trajinaba, proseando con el borrego, y un redepente aquel grito como de terror: ¡Rosendo! Y ya me pelé pa'l patio, manoteando un caronero. Ella estaba contra el horno, tartamudeando en silencio. Tenía el guricito alzao, tembloroso contra el pecho y avanzando agazapao, como una fiera, mi perro. Enseñaba unos colmillos como puñales. Los pelos se le habían puesto de un modo que costaba conocerlo. Y en la brasa de sus ojos se habían quemado los recuerdos. De un salto me le puse enfrente. Le pegué el grito: ¡Malevo! Le vi soltar una baba. ¡Está rabioso, Rosendo! No te me acerques, hermano. No te me acerques, hermano. Echa para atrás. ¡Echa para atrás! ¡Fuera, perro!

cayó, casi sin ruido, como una jerga en el suelo. Cuando lo miré, los ojos se le habían puesto muy buenos, como dándome las gracias, se le acortaba el resuello. Se arrastró, lamió mis pieses y me brotó un lagrimeo. No tenía pa' elegir. Hermano, estabas enfermo. Fue por el cachorro, ¿sabes? De nono lo hubiera hecho. Meneó la cola una vez, dos veces, y quedó muerto. Por eso es que desde entonces no me gusta tener perros.

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Buena jornada para todos, bienvenidos a la mañana de la radio, bienvenidos a FM Quasar 104.5. En una mañana espectacular en materia climatológica, hermosa mañana la de hoy para, lógico, disfrutar, compartir de un día a puro sol. Recordemos que el fin de semana no va a estar precisamente a puro sol, sino que van a haber algunas precipitaciones, ojalá cambie, más que nada por los eventos que se van a llevar a cabo este fin de semana, el caso de la primera fiesta del queso cordillerano.

0: a viajar a ver a los parientes y al vecino país de Chile. Así que esos recuerdos son de niño, más que nada, Fabi. Creo que muchos de los que vivimos en la Argentina, muchos, y de este lado, Neuquén, sí, Chubú, Santa Cruz, Río Negro, todos en alguno de esos lugares hay uno que tiene raíces chilenas. Y por supuesto, yo creo que ya es hora que en algún pueblo de esta región se haga en serio una fiesta con la nacionalidad chilena. Porque ayer yo charlaba con los chicos de Villa Pehuenia y Iluminé, porque estamos encarando para allá nuestro trabajo en el tema regional, y me decía Gustavo Bobadilla, me decía... Jorge, ya está el turista chileno festejando su día en Villa Pehuenia, además de que justamente el Batea Mahuida tiene mucha, pero mucha nieve. Creo que para todo septiembre va a tener nieve el Batea Mahuida. También había el turista chileno.
1: Por lo general lo festejan en Chile, pero otros hermanos chilenos deciden salir a pasear y recorrer Argentina, por ejemplo.
0: Claro, claro, sí, es como una costumbre. Bueno, hablando de la región, y vamos a empezar a hablar del automovilismo.
1: Métale nomás.
0: Un regional que se va a Río Cuarto, Juan Cruz Benvenuti, joven de Villa La Angostura, con el objetivo de acercarse al lote de los primeros. El piloto de Villa La Angostura estará este fin de semana en la novena fecha de la clase 3 del Turismo Nacional, en el Autódromo Ciudad de Río Cuarto. Será la primera vez que pise Juan Cruz Benvenuti, piloto de karting de Villa La Angostura, en este autódromo. Así que vamos a estar expectantes para contarles la próxima semana cómo terminó Juan Cruz. Es un chico con una familia muy linda, y él también encara todo lo que se viene. Charla con todo el mundo, habla de auto, habla, sí, lo conocemos personalmente. Hemos estado varias veces en Villa La Angostura justamente por él, y porque fue apoyado en algún momento por el privado de la provincia y del sur de la provincia, así que lo hemos entrevistado varias veces.
1: Perfecto, JR, una muy buena noticia y a pocas semanitas de lo que va a ocurrir aquí en Junín en materia automovilística. Se viene la octava fecha del rally neuquino, ya los medios regionales están haciendo mucho ruido, promete ser una velada realmente extraordinaria.
0: Y todos, incluidos los del Valle de Río Negro Neuquén, que tengo algunos ahí chicos conocidos, como los Cáceres, están muy metidos en lo que va a ser el sur de la provincia de Neuquén, principalmente por los caminos. Sí. Se va. Ellos aman los caminos de Junín de los Andes, porque son veloces, porque son rápidos, porque son fuertes, son firmes los caminos. Solamente hay un tramo que creo que es el de acá del centro. Lo demás son tramos que duran mucho, entonces prefieren eso a tener que cambiar el tren delantero cuando llegan a Neuquén.
1: Tal cual, tal cual. Así que, bueno, ¿qué más tenemos, JR?
0: Por ahora nada más. Perfecto. Tenemos más información de la región, pero será en un ratito más. 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Fabi, audiencia querida, nos encontramos en un rato más.
1: No se me vaya, le tengo que contar algo a usted que deambula por San Martín de los Andes. Sabe que llega a San Martín la Virgen Malvinera. Se va a realizar una peregrinación. Sí. Esto se está llevando a cabo entre las Fuerzas Armadas y de Seguridad, de manera conjunta, e invitan a la comunidad a participar de Junín y de San Martín, de la zona, ¿no es cierto? En esta oportunidad se va a contar con la bendición de caminar junto a la imagen de la Santísima Virgen María bajo la

0: La advocación de Nuestra Señora de Luján, patrona de Argentina, y del obispo castrense de Argentina. Cariñosamente denominada Virgen Malvinera, por haber acompañado a nuestros soldados durante la gesta de Malvinas. Imagino que desde San Martín ya han extendido las invitaciones a los veteranos de Malvinas de acá de Junín, pero...
1: Suponemos que sí. Además, en un momento nacional y geopolítico importante con las Malvinas, ¿no?
0: Tal cual.
1: Así que, no solamente...
0: Vamos a dialogar, en este caso con una autoridad militar, quien nos va a comentar cómo va a ser todo el recorrido y también un poquitito de historia, ¿no? En el transcurso de la mañana, ¿verdad?
1: Claro.
0: Tuvimos una semana de muchísimo laburo, pero que creíamos que hoy era el día un poco más tranquilo, JR, para poder hablar de otra cosa y de esto tan lindo, ¿no? Que va a ocurrir. El punto de partida es en el muelle del lago Lácar. Y la misa se va a realizar 17:15 en la cancha de polo de la unidad Regimiento de Caballería de Exploración de Montaña 4. Ahí a la vera de la ruta, ¿viste? Después de la rotonda, mano derecha está el ingreso a esa cancha. Hay que llevar hidratación, una botellita de agua. Hay que llevar intenciones también para dejarle a la Virgen, bandera si quieren, calzado cómodo. Esto más que nada también para que nuestros veteranos de Malvinas de acá de Junín estén al tanto y puedan llegar a participar si es que no recibieron la invitación. Está abierto a todos, así que lo pueden hacer.
1: Sí, creería que el pueblo de San Martín y Junín nos va a acompañar porque estamos en un momento muy, pero muy delicado y para nuestros pasados también, así que creería que van a estar muy, pero muy acompañados por el público de San Martín y Junín de los Andes y la región, ¿eh? Fabi, nos encontramos en un rato más. Linda mañana, buena primavera.
0: Linda mañana. Acá nos pasa Mechu un detalle, dice la tenían secuestrada los ingleses, luego la devolvieron, así que, bueno, vamos a aprovechar esta oportunidad del paso de la Virgen por la zona. JR, hasta luego.
1: Hasta luego.
0: Escúcheme, ¿quiere comer un... No, no lo suelto más, pero seguramente está escuchando la radio. ¿Quiere comer un lomito completo con una coca de litro y medio de rotisería MB? Ahora vamos a empezar a jugar, como hicimos el otro día, con canciones, ¿eh? A ponerse las pilas y adivinar las canciones medio temprano, pero bueno, el otro día se extendió casi hasta las 2:30 el sorteo. En este caso del puestero por la docena de empanadas que se la ganó don Pedro Escruta. Estaba con el corazón partido, no pudo, usted dirá, ¿de amor? No pudo ir a correr a representar a Junín. La tristeza lo embargó, participó del sorteo y se ganó una docena de empanadas. ¿Sabe con qué? Con bondiola desmechada y verduras.

Vamos que se viene la fiesta y el primer Festival del Queso Cordillerano en Las Vertientes. Está todo puesto en marcha en Las Vertientes para esta actividad que se va a llevar a cabo el día domingo a partir de las 11 de la mañana. Un entrevero de músicos me han comentado, nos ha comentado Claudio Abraham y Cristian, son los responsables y organizadores de este evento. Va a pisar la ciudad de Junín de los Andes, en este caso Traful Verbel, si bien viene junto a su madre. Quien va a dar el show, el espectáculo, va a ser él, con Julián Maraboli, aquí de Junín de los Andes, por eso le digo entrevero de músico. Por ahí va a andar el formoseño adoptado juninense, don Héctor Manuel Oviedo, con su bombo legüero, ahí entremezclado con algunos cantantes que vienen para dejarnos todo su talento. Puede participar toda la familia. Van a haber juegos para niños, así que masterclass de quesos, de cocina, de todo absolutamente. Ahí estaba, claro. Tiene razón, don Turco. Estaba también el... Escúchelo a Traful.

0: quiero invitarlos este 20 de septiembre a las 11 horas en las vertientes donde se celebra la primera fiesta del queso. Así que los esperamos para compartir música, rica comida y encontrarnos entre todos. Julián de los Andes, allá los esperamos.
1: Ningún... No se desubiquen, por favor. Y vamos a decir ningún paleta seca. Otra invitación. A ver, pasador.
2: Donde el Lanín imponente adorna la geografía, donde está la quesería que se llama...

Ya le mandamos la invitación con el payador don Diego Andrés, ¿eh? Así que cuando vuelva del recorrido natural que hace los fines de semana, cuando no tiene eventos, pase a degustar de la gastronomía. Productores locales en las vertientes de este fin de semana, en la primera fiesta del

Bueno, un terrible accidente ayer. Adiós, gracias. No pasó a mayores porque una camioneta se incrustó adentro de una casa, una Toyota Hilux. Estaba involucrado también una Renault Kangoo, pero a los 2 segundos de que esto ocurriera, una niñita pasaba por la vereda. Pasa la niñita, la camioneta pierde el control y se mete a la casa de un vecino. Un fuerte siniestro vial ocurrió pasado el mediodía en la intersección de Chubut y Gregorio Álvarez. Allí en el barrio Lanín, claro, Renault Kangoo y Toyota Hilux. Como consecuencia de la colisión, ambos conductores fueron trasladados al hospital local para recibir atención médica. El impacto provocó además que uno de los vehículos terminara dentro del terreno de una vivienda ubicada en esa esquina. Para la propietaria del domicilio, la situación tiene un antecedente que vuelve aún más preocupante. Es la segunda vez que un vehículo termina ingresando a su propia vivienda tras un accidente en esa misma intersección. Es complicado eso, porque está la calle que viene desde los establecimientos educativos, Escuela 187, EPET número 4 y Escuela Especial 9. Viene hacia esta, o sea, en sentido sur. Después está la calle Pañil, que baja desde la ruta, se encuentra ahí. Después hay una calle que ingresa desde Necochea por la orilla del cementerio y también confluye allí. Y después está la otra calle que viene desde Cacase hacia la ruta y también confluye allí, que debe ser la continuidad de Pañil. Que no es recta, ¿no es cierto? Hay que hacer como una media curva. El episodio vuelve a generar preocupación entre los vecinos, quienes advierten solo las velocidades con las que circulan los vehículos. La preocupación está directamente relacionada con, bueno, la cercanía de los tres establecimientos. La EPET número 4, 187, la Escuela Especial 9, que está ubicada ¿a cuánto? A 200 metros de allí. Hay datos particulares de los vecinos que remarcaron como, con suerte, los establecimientos no tuvieron el movimiento habitual de alumnos debido a una jornada extendida, por lo que no se produjeron circulación de niños, de chicos, que normalmente registran durante los horarios de ingreso y de salida de la escuela. Para los vecinos la situación ya dejó de ser un hecho aislado. Según han manifestado, preparan una nota dirigida a la Secretaría de Obras y Servicios Públicos para plantear la problemática y solicitar que se evalúen medidas de seguridad vial en el sector. El reclamo surge después de un nuevo choque de consideración y de un antecedente que se repite en la misma esquina. Vehículos que terminaron dentro de una propiedad y una comunidad que pide medidas preventivas, especialmente por la cercanía de tres establecimientos educativos.

Ya que estuvieron los fabulosos Cadillacs en el Rucaché este fin de... Acordate, se juega Copa Davis. Vamos a tener con algún despacho antes de la hora 12 a Facu Rumene, que está preparando las gargantas para el rally. Lo vamos a tener a don Facu este 9, 10 y 11 aquí en Junín de los Andes. Si por esas casualidades te quieres ganar un lomito completo con una coca de litro y medio, escribís al 2944317831 y me decís cómo se llama. El título de la canción tiene que ser tal cual es el título de la canción. No me pongas, como dicen los pibes ahora, giladas. El título completo de la canción. Fabulosos Cadillacs. Viejos recuerdos en la mañana.

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1: El proyecto de presupuesto 2027 está un 35% más abajo de lo que pedían los rectores para las universidades. Tenemos dos problemas, sueldos atrasados en un 40-45%. El otro ítem son los gastos de funcionamiento, que incluye la extensión y la investigación. Este año recibimos el mismo importe que el año pasado, planteó Pablo Rodríguez, decano de la Facultad de Odontología de la UBA.
2: Tenemos dos temas importantes. El primero son los sueldos, que van por un carril separado al gasto de funcionamiento. Los sueldos son paritarias, con docentes y no docentes. Estamos en un atraso de un 40-45%. Histórico. Pero para poner los números, que es más fácil que la gente lo entienda, nosotros tenemos 1.760 docentes auxiliares, es decir, jefes transfrontácticos o ayudantes, que son básicamente el motor de nuestra facultad. El 95% tiene carga simple. La carga simple significa 10 horas semanales, es decir, un día por semana. Nuestra facultad tiene la particularidad de que el 60% de la cursada es con pacientes, o sea, de actividades prácticas con pacientes, con lo cual es muy importante la práctica profesional superior. Es decir, el docente cerca del alumno para guiarlo y controlar que no sea ningún error, ningún problema. Esa masa salarial está rondando los 350.000 pesos mensuales. Eso tiene un atraso del 45%. Entonces, la verdad que es demasiado poco.

0: Deportes.
1: Leonardo Poncio renovó su contrato en River. El director técnico recibió la renovación debido a que la Asociación del Fútbol Argentino no permite que entrenadores interinos estén a cargo de un club de primera durante más de dos partidos. Así, con un inicio que lo sostiene con puntaje perfecto al cabo de tres fechas, Poncio es el elegido para dirigir a River durante todo lo que queda de una temporada en la que tendrá el complejo objetivo de devolver a la institución a la Copa Libertadores. Informó Martín Burgué.
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0: dice: hola, esa canción se titula Mi novia se cayó en un pozo ciego. Soy Noa.
1: Espectacular.
0: Está en carrera, Noa, ¿eh? Perfecto. A ver si podemos hacerlo un poco más. Canciones. Inéditas. No, canciones un poquito más complicadas. A ver qué puede ser, qué puede ser, qué puede ser. Esta está buena, a ver qué. ¿Cómo se llama este tema?

Estás participando por un lomito y una gaseosa de litro y medio de MB Rotisería. Es fácil. Es muy fácil, ¿eh? Vamos a ir pasando los temas y nos vas tirando títulos. Este es medio complicado. Va, es fácil, pero no tan fácil.

Es más fácil, ¿eh? 2944-317831. Nos decís la canción, la banda, y participás de un completo. Ah, no, era un lomito con una gaseosa de

0: ¿Cómo se llama la canción? ¿Cómo se llama la banda? Este es más fácil. Tampoco vamos a poner un tema súper, hiper sencillo.
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0: El primer tema era reggae para los amigos y el segundo, fumar de Capanga. No, mira, vos tenés rock que te fluye por las venas.

0: Bueno, después vamos a seguir con eso. Antes vamos a seguir con el sorteo y, bueno, la buena onda de la gente de Rotisería MB. Antes vamos a hablar sobre una situación. Nos envían imágenes de una escuela del área rural. Es el jefe de seguridad, puede quedar adentro de todas maneras, ¿eh? Así que le contaba, la directora de la escuela 306, en este caso Viviana Ricos, nos envía un video donde da una explicación. Vamos a ver si lo podemos reproducir.
1: María Teresa Rambaldo fue construida en la parte más baja de la montaña. En época de lluvia, nieve, las vertientes naturales de agua caen de la alta montaña y desembocan en esa zona. Ahí está la pared de la sala de inicial, que se construyó en el año 2023, se empezó a construir. Entre el muro de contención construido y la pared de la sala de inicial se acumula el agua y queda ahí detenida. Cuando llega a cierto nivel, comienza a filtrarse al interior de la sala. Eso que pueden ver ahí es la huella que hace el agua en cantidad.
0: Bueno, luego vamos a subir a las redes sociales este video que nos envían de la escuela 306, donde, bueno, explica un poco qué es lo que ocurre en esta escuela. En esta escuela le hicieron la parte más baja en ese sector. Y lamentablemente cuando llegue el invierno se inunda por completo. Es más, no pueden comenzar, no han podido comenzar con las actividades. Viviana Ricos, a cargo de la dirección de la escuela Teresa Rambaldo del paraje Nahuel Mapi Arriba. Ante la falta de respuestas de las autoridades correspondientes, la infraestructura de provincia se hace necesario a acudir a los medios solicitando difusión de la problemática edilicia que impide a la fecha comenzar las clases con nuestras infancias del nivel inicial. Se trata de 4 estudiantes que no pueden asistir porque en la sala se sigue filtrando el agua. La pared está en constante humedad y a riesgo respecto de las instalaciones eléctricas. Sabemos que desde que se entregó la obra, que fue de construcción y ampliación de la sala inicial, comenzó el problema de las filtraciones, ya que fue realizada sobre el desagüe de vertientes naturales que bajan de la montaña, por lo que la solución definitiva implica una gran inversión en recursos y también en tiempo. También sabemos que a simple vista deja de verse el problema cuando deja de llover. Lo que no tenemos y pedimos es la seguridad que no hay riesgo eléctrico. Solicitamos la visita del responsable de seguridad e higiene del Consejo Provincial de Educación, pero no ha venido. Nos han sugerido solicitar una auditoría externa al Consejo Provincial de Educación, considerando hacerlo si continuamos sin recibir respuesta. Solicitamos la mayor difusión para poder llegar a quienes no nos han respondido por las vías jerárquicas. Sin más, Viviana Ricos, directora de la escuela 306. Bueno, luego, porque lo que escuchábamos anteriormente era un audio, y cuando uno escucha el audio y ella va dando la explicación, es importante que usted vea la imagen. Por eso es que en un ratito nada más vamos a subir a las redes sociales para que pueda ver con exactitud qué es lo que ocurre en esa escuela rural.

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0: 10 de la mañana con 25 minutos la hora en la República Argentina. Bueno, pudimos hacer una conexión con Turismo para que hoy esté aquí la responsable de Turismo de la Municipalidad de Junín de los Andes. Gracias a Meru, lo tengo que decir, que siempre nos envía información y nos mantiene al tanto. Así que le dijimos, Meru, Flor tiene que estar en la radio para contarnos todas las actividades, las que han pasado, las que están pasando y las que van a venir, porque por lo que estoy viendo, una agenda bastante nutrida que incluye comida, incluye eventos deportivos, incluye, pero absolutamente de todo. Así que, Florencia, gracias por estar aquí en la radio. Sabemos que tenés una agenda acotada, pero como dijimos alguna vez, siempre es necesario que te pegues una vuelta para contar, así que se agradece eso. ¿Cómo estás? Buen día.
1: Hola, buen día, Fabián, ¿cómo estás? Un saludo a la audiencia, muchas gracias por la invitación. Sí, creo que los funcionarios en general estamos siempre con las agendas bastante apretadas, pero parte de nuestro trabajo es venir a las radios, dar las notas las veces que sea necesario y mantenernos todos informados sobre cómo va cada una de las carteras, así que siempre a disposición. A veces no, es un poco más lejos venir hasta acá, pero salimos por la radio, pero... Acá estamos, en lo que quieras hablamos.
0: Primero, hacer un repaso de lo que pasó a corto y mediano plazo hacia atrás en temporada invernal, por decirlo de alguna manera. Estamos a 3 días de la primavera y por lo que veo y por lo que nos envía Mero, hay una lista impresionante de actividades, ¿no? De la cual ustedes son partícipes, la municipalidad es partícipe.
1: Sí, por supuesto. Lo que hablábamos poco fuera de micrófono es, bueno, en lo que va del año estamos cerrando ya la temporada de invierno, una temporada

0: Que fue un poco mejor, un poco más amena, a ver si para buscar claro. algún sinónimo de los que estoy pensando que no debería ser el correcto, respecto a la temporada invernal del año pasado. Sabemos que el clima, la falta de nieve, fue un factor muy decisivo el año pasado, entonces sí, casi sí. no hubo movimiento. Por suerte la temporada de verano no fue muy bien en términos generales al destino. Y este invierno tuvimos algunos puntos porcentuales, al menos en términos de ocupación hotelera, sobre el invierno anterior. Así que eso hizo que, bueno, el espíritu esté un poquito mejor. Las actividades que...
1: ¿Va a ser así un año bueno climatológicamente hablando?
0: Esperemos que el clima, que el cambio climático no se siga acentuando. Uh-huh.
1: Bueno, pero este año se alarga un poco la temporada por la nieve, ¿no?
0: Las excursiones que teníamos en los alrededores funcionaron, pudieron trabajar, así que nada, contentos con eso. Es cierto que este año sí, podría haber sido un poco mejor uh-huh. por la nieve que hubo, pero bueno, siempre el mundial, los años que hay mundiales, la merma en esa decisión de viaje, sobre todo los grandes mercados emisores que tiene en nuestro país, por supuesto se fueron a Miami y está muy bien, digamos. Entonces eso me armó un poco. Había que elegir entre esquiar y ir a Miami, así que entiendo que se fueron al mundial. Pero nada, el mejor augurio para el año que viene, que ya está conocido el Cerro Chapelco, digamos, el gran atractor en la temporada invernal y San Martín, fundamentalmente, y eso hace que nosotros tengamos actividades conexas a los días que no se esquía permanentemente. Uh-huh. Y nos vaya un poquito mejor.
1: Antes de octubre está la FIT, Feria Internacional de Turismo, Flor.
0: Exacto, si bien no podemos después hablar...
1: Digo porque para octubre quedan dos semanitas.
0: La semana que viene nos
1: vamos ya. Ah, perfecto.
0: Efectivamente, la FIT comienza el sábado próximo, perdón, no este sábado no porque es 19.
1: Claro.
0: Pero el sábado 26 de septiembre al 30 comienza la FIT. Efectivamente salimos todos los que vamos de aquí de Junín el viernes 25, ya preparado el stand, con material nuevo, con dos puntos en principio de atención que vamos a tener dentro del stand. Uh-huh. La provincia de Neuquén siempre está con el resto de las provincias patagónicas en el stand del Ente de Turismo Patagonia. Después en cada provincia, creo que hasta el momento, ayer que tuvimos una reunión organizativa, somos 17 destinos de la provincia que vamos a estar presentes. Junín particularmente no solo va a tener la parte de su escritorio en el stand de la provincia, sino que vamos a estar participando en el pabellón donde están los destinos de turismo religioso. Estamos ya desde hace 2 años poniendo un pie en forma permanente en ese sector para seguir promoviendo específicamente el turismo religioso. Así que estaremos en 2 puntos e iremos con 2 informantes también. Hemos previsto material nuevo, merchandising nuevo para ser un poco más atractivos. Y tenemos en principio, que no está confirmado el día y horario, pero sí, porque esa grilla la va organizando Neuquén, 2 presentaciones puntuales de Junín. Una que tiene que ver con el camino de la fe y estrenar oficialmente en Buenos Aires el título de Capital Provincial de Turismo Religioso. Y por otro lado, otra activación puntual de actividades de verano, haciendo hincapié específicamente con la pesca en el escenario mayor dentro del pabellón de Neuquén.
1: Qué importante, digo, porque al principio anunciaste desde que viaja como una delegación de la ciudad. ¿Nos querés contar que son cabañeros, gente de pesca, los que viajan aquí?
0: Tenemos dos, contenta porque este año tenemos más participación privada que el año anterior.
1: Bien.
0: Y el anterior habíamos ido solos, así que me parece que esto es una evolución. Habíamos estado hablando fuera de micrófonos sobre cómo nos estamos entendiendo, cómo estamos trabajando articuladamente y vamos, nada, entendiendo que nos necesitamos mutuamente, ¿no? El sector
1: público. Cada uno pone
0: el
1: su parte.
0: Público, así que en principio, en términos profesionales, personales, uh-huh. A mí me pone muy feliz eso, dejar al menos esa semillita de ir trabajando cada vez más en conjunto. Por la parte pública llevamos 2 informantes, una específicamente del Via Christi, con lo cual va a estar informando y pudiendo hablar específicamente de ese segmento en el stand de turismo religioso. En el general Tenemos otro informante de aquí de la ciudad. Voy a estar yo, por supuesto. Y después, privados van a rondas de negocios. Picurú, que es una de las agencias de viajes que tenemos acá. Va Landpark, uno de los complejos más completos que tenemos de alojamientos. Y va al Spring Creek, un lodge de pesca. Después tenemos ahí como un abanico bastante interesante que están acompañando, que decidieron invertir por su negocio y ir a participar y ir a las rondas de negocios, que en definitiva es ahí en el ámbito específico donde pueden mejorar las relaciones comerciales.
1: Una consulta, porque capaz que hay alguien escuchando, yo no me enteré y tiene un complejito de cabaño. ¿Esto se hace con antelación y se abre, digo, la puerta para todos?
0: Sí, exactamente. Bien. De hecho, digamos, la organización integral siempre para FIT es de la provincia de Neuquén. La provincia de Neuquén es la que saca las invitaciones a través de distintos grupos y, por supuesto, la secretaría. Desde la secretaría lo que hicimos es pasar a nuestro grupo de prestadores habilitados. Entonces, el que quiere se inscribe o no, perfecto, eso es libre. Y después hay muchos, sí, debo decir, que por ahí no van de forma presencial, pero sí, este año, como no pasó en otros años, nos mandan material específico para tener disponible.
1: O productos.
0: Exacto, y productos, bueno, sin hablar. Siempre es un gran atrayente llevar cosas ricas. Así que después las otras dos agencias que tenemos en Junín mandan material que ya la mandaron a la Casa de la Provincia, por ejemplo. Y después me llevan acá a la oficina y ya nosotros nos llevamos las cosas desde acá.
1: Perfecto. Bueno, todos los éxitos en esta FIT que se va a realizar del 26 al 29 en la Rural de Buenos Aires.
0: Exacto.
1: Como todos los años. Retrocedo porque me quedó algo de septiembre. Fiesta del Queso Cordillerano, la primera edición que se realiza este domingo desde las 11 a la hora 17. Imagino que estás en contacto con Claudio Abraham, con Cristian,
0: sí,
1: que son los organizadores. Contanos un poco la participación de ustedes,
0: sí, por supuesto,
1: dentro de este evento.
0: Chris tenía ya en su... La verdad es que con Chris se trabaja muy bien en muchos aspectos. Siempre está muy disponible cuando necesitamos algún tipo de producto para las promociones. Suele estar siempre presente. Lo mismo que Muchinka con sus chocolates. Bueno, Picurús también. Digamos, no quiero dejar de nombrar uno y el resto no, así no tengo problemas. Ahora estoy pensando. Pero después estuvimos hablando con Claudio y me parece que terminaron de darle forma entre los dos a un gran evento. O sea, nada, tenemos mucha esperanza de que sea un evento significativo, que sea el primero de muchos. Este domingo, entre las 11 de la mañana y las 17 horas, en Las Vertientes, va a haber no solo clases de cocina, va a haber sino 5 gastronómicos locales que están preparando platos específicamente en torno al queso para estar ofreciendo, así que va a ser para darse una panzada de quesos. El que no lo probó no se lo puede perder. Y después nada, y buscar algún plato del Ruca que tenga algún queso de Las Vertientes, no sé, yo no me lo perdería.
1: Más
0: otra full verbena, además dando un espectáculo musical
1: junto a Julián Marabolí y Junín de los Andes.
0: Ah, bueno, me olvidé de leer, o no lo vi en principio.
1: Pero nada, te quiero decir que esto está bueno porque
0: hay una integración total,
1: hay una integración hasta con los chilenos, porque viene Pucón Chef,
0: los chefs de la ruta de Pucón,
1: tal cual,
0: y algunos representantes de la ruta gastronómica neuquina. No creo que va a ser un evento.
1: Lo
0: salió muy bien.
1: Me sorprendió porque los chicos estuvieron antes de ayer aquí en la radio y la cantidad de mensajes que le entraban de gente de Zapala, de gente de todos lados, de Villa Langostura, para venir. Me parece que el tambo va a quedar chico y ojalá sea así, ¿no?
0: Esperemos, sí. Nada, veremos también cómo acompaña el clima. No va a estar tan soleado como hoy pareciera, pero bueno. Hay que ir a disfrutar.
1: Estaban un poquito preocupados, pero me parece...
0: Sí, pobre Cris estaba así, como un poco nervioso. Pero digo, me parece que celebro esto, ¿no? La iniciativa de nuevos eventos que se instalen y que sean distintivos, que no sean de... Que no se hagan en otro lugar de la provincia.
1: Tal cual, tal cual.
0: Es una gran ventaja comparativa que puede tener Junín y...
1: Y que sea el puntapié.
0: ¿Cómo no estar trabajando ahí en conjunto?
1: Y que sea el puntapié para que... Yo creo y descarto que esto va a ser un éxito por cómo lo vienen encarando los chicos y por lo que le están poniendo, de que forme parte también de la agenda, ¿no? Que todos los años puedan tener la posibilidad de hacerlo, porque, a ver, uno ve el día del evento ve la realización del evento, pero no ve el antes, que es mucho laburo. Sí. Y algo que dijiste es que me parece acertado, Flor, es que hay que trabajar de manera conjunta para sacar algo adelante así de esta magnitud, ¿no?
0: Ya lo dijeron en la serie, ¿no? Nadie se salva solo.
1: Tal cual.
0: Sí, parece muy trillada la frase, pero es
1: absolutamente
0: acertada, digamos.
1: Tal cual. Tal cual.
0: Turismo es muy transversal, es lo que hablamos por ahí, vuelvo fuera de micrófono, pero digamos, el turismo no depende solo de que haya un buen alojamiento, uh-huh, sino que tenés que tener un buen gastronómico, alguna buena excursión, un buen centro de informes, actividades que puedas hacer, las rutas que estén bien, digamos, hay unas circunstancias que deben darse. Así que hay que trabajar en un conjunto, no hay otro.
1: Y hay que decirlo, hace muchos años que, por ejemplo, en este caso el gobernador de la provincia le está dando importancia al tema de las rutas, dijiste algo que también es importante, son las conexiones, ¿viste? Es decir, esperamos...
0: La conectividad aérea, la
1: claro,
0: mejora del aeropuerto, son, uh-huh, para mí son dos ejes centrales...
1: Que en materia turística.
0: ...que este municipio, por supuesto, trabajando fuertemente en ese desarrollo... que condicionan el turismo acá sin ninguna duda, tener más conectividad aérea. Entonces estamos haciendo como un trabajo muy de fondo y vendernos hacia afuera con que Junín es parte del aeropuerto Chapelco. Se llama Chapelco históricamente, pero en realidad, bueno, Campos, pero digo, entre Junín y San Martín de los Andes, instalar eso, ¿no? Apropiarnos un poco de esos productos que tanto reclamaba la gente, que el Lanín lo vende toda la provincia. Bueno, empecemos a apropiarnos de eso. La verdad es que nuestra estrategia de pauta y comercialización que tenemos hacia el afuera tiene que ver con eso, apropiarse con cosas que están en Junín y que por ahí, obvio, cuando vos no ocupás el espacio te los ocupan otros.
1: Tal cual.
0: Entonces, bueno, nada.
1: Y está bien porque en realidad es un patrimonio argentino, provincial y argentino. Nos enojamos con San Martín, que a veces vienen con sus tráficos, con sus... No, hay que decir, che, te están metiendo en nuestra casa, por decirlo de alguna manera, pongámonos las pilas nosotros, ¿no?
0: Así que sí.
1: Flor,
0: una gran pauta para ahora, para la semana que viene para FIT, para que nos vayan a ver específicamente, así que pensamos mucho el contenido de esa pauta que estamos sacando. Lo mismo cada vez que sacamos en términos generales en la región.
1: Bien.
0: Creemos mucho en el contexto económico que tenemos, que el turismo de cercanías es el que nos va a movilizar más, es lo que estamos observando. Así que a veces, viste, por ahí en turismo te dicen, bueno, pero ¿qué están haciendo? Bueno, no se ve nada. Bueno, es que no nos tienen que ver acá, básicamente. Nos ven afuera, porque yo necesito que nos conozcan afuera para poder decidir venir. Entonces, puntualmente, nuestra gran estructura de promoción y pauta está puesta afuera y por ahí no se ve tanto acá internamente. Pero bueno, se trabaja mucho en eso, poniéndole mucho el foco ahí.
1: Nos metemos en octubre. Octubre está todo lleno de actividades de todo tipo. Las tenés ahí, las vamos nombrando. ¿Querés ir haciendo un poquitito? Dale, sí, claro. Arranca con este desfile de emprendedores de la región sur. Cámara de Comercio, quien organiza esto, lógicamente con el apoyo de la municipalidad. Y se va a dar el 3 de octubre, día sábado, un día antes de la carrera de bomberos voluntarios.
0: Exacto, un día antes de la carrera. Estamos trabajando o acompañando, en realidad, vamos a ser más justos, en los dos eventos. La cámara, la verdad es que desde... no voy a quedar bien. No,
1: diga.
0: Venimos trabajando muy bien, hemos hecho un acercamiento que tal vez al principio de la gestión no era exactamente así. Hemos podido entendernos, trabajar y aunar esfuerzos para ir para adelante con muchas cuestiones que nos necesitábamos. Así que hay muchas veces cuando uno va a los consejos regionales, cuando va a determinados eventos, tiene que estar representado por una cámara del sector privado. Y eso a veces no estaba exactamente representado el sector turístico, entonces creo que en el último tiempo, el último año, ha tenido un giro en esa comisión y hemos logrado mejorar mucho, así que muy contenta con eso. El trabajo del desfile que están haciendo desde la cámara, si lo vieras por atrás, uno ve lo que decías antes, uno ve el trabajo, el
1: lo día macro
0: que se desarrolló, pero tenés 6 meses atrás, no sé, como fue la fiesta de la trucha, tenés 6 meses, 1 año atrás, que es un desgaste importante. Así que ojalá que les vaya muy bien. Yo creo que hay bastante movimiento en términos de ocupación, así que creemos que va a ser eso. Y la carrera de bomberos, que justo es ese fin de semana, tiene mucha concurrencia de afuera de la región. Entonces, esa capacidad hotelera ese fin de semana va a estar bastante elevado.
1: Por lo general, en un evento deportivo, en una carrera de esta naturaleza, el corredor no viene solo. Viene acompañado en la mayoría de las veces por la familia. Ya hay casi 180 corredores inscriptos. Vienen team de running de trail de Chile, de Puerto Montt, de Pucón, de otras provincias. Bueno, lo importante es que tienen un ícono de la actividad, que es Hugo Quintulén, quien es el que atrae, por decirlo de alguna manera, a grandes exponentes a nivel nacional. Estoy hablando de corredores, no de renombre, que van a estar presentes aquí.
0: Sí, eso, digamos, que sea bomberos, quien no quiere a los bomberos, entonces también es, me parece que es una institución que, digamos, todos queremos estar presentes siempre y acompañar
1: la causa.
0: Y después, un referente deportivo local que es conocido a nivel provincial, tal cual decís vos. Y por otro lado, no dejar de lado al privado, que también está acompañando para que la profesionalización de ese espacio o de esa carrera sea la más adecuada posible. Entonces es un gran ejemplo, hay una institución pública sin fines de lucro, es un gran representante histórico nuestro, y el sector privado, la municipalidad, uh-huh, que también colabora, es un combo perfecto.
1: Los chicos de APEC, Ángel y Macarena, que le están poniendo la verdad que todo, porque junto a Hugo han diagramado todos los circuitos que pasan.
0: El Vía Cristo, feliz.
1: Yo creo
0: es
1: que...
0: una gran manera de promocionar un espacio municipal de otra manera.
1: Tal cual, pero es que carreras ahí en ese sector se han hecho de mountain bike,
0: de
1: running. Claro, que la trae Facu Quiroga de San Martín, que es el campeonato infantil y juvenil de mountain bike. Así que hablemos de eso también.
0: Dos fines de semana seguidos tenemos 2 eventos deportivos en el Parque Escultórico Vía Cristi. Maravilloso. Eso también suma mucho a la promoción del destino y del evento. ¿Qué cosas podemos hacer?
1: Tal cual.
0: Así que
1: lo atraviesa. Porque
0: se ve absolutamente, y está buenísimo. Por eso hablábamos hace un ratito. En turismo en general acompaña, no organiza directamente eventos, pero sí tiene que acompañar, uh-huh, para poder esto, mostrar las mejores condiciones posibles de nuestros espectadores.
1: Flor, contame del campeonato infantil y juvenil de mountain bike, en cuanto a, bueno, que dice, la actividad tendrá como escenario el Vía Cristi, un lugar ideal para hacer la actividad. Para niños de 3 a 18 años, ¿cómo es todo el armado de esta cuestión?
0: Mira, te voy a hacer muy
1: sencilla. Dale.
0: El armado en sí tiene que ver con específico con la organización. Uh-huh. Nosotros, digamos, podemos ceder el predio y vemos las condiciones de seguridad, por qué espacios, claro, van a estar y demás. La organización en sí, el detalle, debería ser...
1: Vamos a hablar con Facu Quiroga.
0: No quiero meter la pata, es como con la de los bomberos. Estoy muy en, uh-huh, conexión porque, bueno, te avisan cuando hacen el recorrido, por dónde van a ir. Uh-huh. Nosotros tenemos que asegurarnos que tengan el permiso del evento, que tengan el seguro correspondiente, esas cosas. Pero...
1: Toda la parte formal
0: sí,
1: y legal.
0: Claro, uh-huh, claro. Pero digamos, ¿cómo vienen de inscripción? Algunos detalles más que podrías preguntarme, la verdad es que no lo sé exactamente.
1: Bueno, imagino que es un evento que se extiende no solamente a Junín de los Andes, sino a la región, este campeonato, sí, infantil y juvenil. Descansamos lunes, martes, miércoles y ya el jueves arrancamos con el rally.
0: El rally,
1: el próximo fin de semana, 9, 10 y 11.
0: Hay gente muy especialista en este pueblo que se puede dedicar a la, uh-huh, organización de eso. Para mí, feliz, hablábamos eso antes. A mí me gustan mucho las carreras de autos, así que iré de espectador.
1: Pero lógico, porque así como se hacen pruebas especiales fuera de la ciudad, en la zona de Mamá Margarita, Wilkie, Costa del Malleo, en la zona de Puerto Arturo, ingreso a Estancia Coyunco, también está la prueba especial del Parque Industrial. Así que...
0: son más específicos. Uh-huh. Sí te puedo decir que desde turismo se acompaña, pero fundamentalmente de la municipalidad, uh-huh, y otras áreas más bien de seguridad y demás. Nosotros nos toca más la parte de la promoción del evento para atraer gente para ese fin de semana, pero sí, creo que esto, tener eventos y que turismo haya hecho esto, ¿no? La recopilación de todos los eventos que tenemos para que todos los medios de esta provincia les llegue y sepan que en Junín hay que... Es parte del trabajo de turismo, ¿no? Promocionar esto, el destino.
1: El escenario está puesto, está instalado. Falta seguir agregando obras. Provincial de Patín, ¿se hace acá?
0: El se Provincial hace acá, de Patín. También tendrás que preguntarle después el detalle más adelante.
1: A los Don Castelli, que es el...
0: Porque, sí, yo no sé los detalles.
1: Qué bueno.
0: A veces de esas cosas, sobre todo cuando solamente tenemos eso. Uh-huh. Vamos organizando los fines de semana para tratar de no pisar los eventos, ¿no?
1: Claro que sí. Estamos hablando de la agenda de octubre. El RUCA también creo que tiene bastante que ver con la cuestión turística, porque viene mucha gente de afuera, organiza la fiesta árabe.
0: La fiesta árabe, y después ellos mismos, junto con el resto de los cocineros uh-huh. que tenemos en Junín, o de lugares gastronómicos, viene otra nueva edición de Junín Cocina. Así que va a haber dos eventos gastronómicos en el RUCA, sobre todo Junín Cocina, porque el de la comida es un poco uh-huh. más específico, pero Junín
1: sí, es puntual.
0: Que nuclea a varios gastronómicos y productores de la localidad, también es un gran punto. Digamos, hay un reclamo bastante interesante, no reclamo, sino que observaciones bastante interesantes. ¿Sabes qué me pasó mucho en San Martín? Los sanmartinenses vienen mucho a consumir acá Junín. Entonces hace poco, y siempre me lo cruzo cada vez que me lo cruzo a Agustín Roca, que es el presidente de la Asociación de Hoteles y Gastronómicos de San Martín de los Andes, dice, ¿cómo Junín no mete un evento gastronómico todos los fines de semana y vamos todos para allá? Entonces cada vez que me lo cruzo le digo, vienen los quesos, viene Junín Cocina, viene... me parece que es una salida muy habitual. Y que eso también lo puedes hacer fuera de temporada alta y que moviliza bastante la
1: economía. Tal cual.
0: Bueno, y este fin de semana, que yo hablaba justo con Mariana del RUCA el otro
1: Arredondo.
0: Día, porque estamos armando algunas cosas para este fin de semana con un canal nacional que va a venir a cubrir algunas cosas, que viene mucho este fin de semana por el feriado patrio de Chile, así que vamos a tener muchos chilenos dando vuelta.
1: Tal cual.
0: Es como característico para esta fecha el ingreso de nuestros vecinos. Así que tenemos un fin de semana lleno. Esperemos que
1: lleno.
0: No llueva.
1: Verdaderamente. Octubre tiene también el Congreso de Historia Regional del Neuquén y después la Expo Bovino del Neuquén en la Sociedad Rural del Neuquén. Tiraron todo a octubre. No, después igual hay más actividades. Pero qué manera de haber actividades.
0: El Congreso, la verdad es que es un trabajo que ya están casi puestas los disertantes. Uh-huh. Ese es un trabajo que viene hace, por lo menos, escucho a Cultura, que la tengo al lado, organizándolo hace 6-8 meses. Tienen ya creo que previsto casi 500 inscriptos. O sea, ese congreso va a ser muy movilizante. Se está esperando mucho. Lo mismo que dice ahí la exposición de cerámica de pequeño formato. Son pequeños formatos, ¿no? Cerámicas, una exposición, pero es una exposición internacional. Va a venir con curaduría de 2 o 3 países. Que por ahí por el título, a
1: tal
0: nosotros
1: cual.
0: Al que no conocemos de esto, no nos llama mucho la atención, pero se prevé también otro gran movimiento. Por eso los eventos que pusimos en la Gacetilla son estos que entendemos que hacia el afuera son más movilizantes. Y me fui creo de tema, no sé si llegué ya a la apertura de temporada de pesca.
1: Dale.
0: Que venimos ya en el último fin de semana de octubre, que justo nos cae sábado y domingo, 31 de octubre. Y primero de noviembre estamos cerrando algunas participaciones para por supuesto no tenemos la fiesta nacional que es la que rota por todas las provincias patagónicas, pero estamos armando algo lo más lindo posible
1: local.
0: Para dejar algo instalado y que sea una fiesta en definitiva la uh-huh. apertura y que haya una movilidad, sí, volver a las calles con la carca, con la producción, con la gastronomía, con algunos talleres, así que pero quisiera guardarme algo en la manga, a ver si podemos después dar alguna sorpresa y
1: Seguro. Flor, bueno, no sé si te vamos a poder molestar en octubre por todas estas actividades, pero estaría bueno después de participar de la FIT poder charlar un poquitito para ver cómo le fue.
0: La apuesta, que salgamos en vivo pero, ¿cómo no? Desde la FIT.
1: ¿Cómo no?
0: Va a haber un espacio para prensa y para streaming. Buenísimo. Así que puedo estar disponible si lo quieren, ningún problema.
1: Buenísimo, lo hacemos así.
0: Que es el día de los profesionales, que está más tranquilo. Estoy disponible si quieren.
1: Nos vemos en la fiesta del queso cordillerano.
0: Perfecto, por supuesto.
1: Gracias, Flor, como siempre. Gracias a Meru por siempre abastecernos de información. Así que en un ratito nada más vamos a subir a redes sociales todo lo que hay para lo que queda de septiembre y el mes de octubre. Gracias, Flor.
0: A vos. Gracias.
1: Florencia Rocha, responsable de turismo de la Municipalidad de Junín de los Andes, dialogando con nosotros en la mañana de la radio. Vamos a hacer una breve pausa y ahora sí vamos a hablar con el responsable de las Fuerzas Armadas. Viene la Virgen Malvinera a la zona, a San Martín de los Andes. Esto se va a llevar a cabo mañana. Así que ahí nos va a comentar algunos detalles. Noticias, tanto y ya venimos.
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1: Sergio Berenstein, estamos en un marco de mucha incertidumbre. Hay dudas en cuanto a la continuidad de políticas que lleva adelante Milei si no continúa el actual proyecto, y la oposición está muy fragmentada y no tiene ideas que contribuyan a un debate lógico de alternativas de política económica, consideró el analista político.
2: Estamos en un marco de mucha incertidumbre, tanto por el hecho de que hay dudas en cuanto a la continuidad de algunas políticas, ¿no?, que lleva adelante el presidente Milei, en el caso de que no haya una reelección del actual proyecto, en torno sobre todo a una oposición que está muy fragmentada, pero que fundamentalmente no tiene ideas, que contribuyan a un debate lógico, ¿no?, de alternativas de política económica. Sobre todo esto uno lo ve en el peronismo, que está metido en una situación muy, muy singular, con liderazgos desgastados como el de Cristina, candidaturas que no terminan de arrancar como la de Kicillof, por supuesto, para inversores que miran a la Argentina, argentinos y extranjeros, implica un marco de incertidumbre muy notable. Es cierto que aparecen otras candidaturas, la CUNSA, o proyectos todavía sin, definir, ¿no?, candidaturas por el centro, o construcciones por centro, por el centro, algunos gobernadores que están hablando entre sí de generar una primaria. Pero claro, tampoco hay certidumbre, Eduardo, respecto de las reglas del juego. El gobierno que pretende eliminar o por lo menos suspender una vez más las PASO, hay dudas respecto a los requisitos, ¿no?, también para que las fuerzas puedan competir.
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1: Maradona murió por un evento cardíaco agudo, reafirmó un perito de parte. El cardiólogo Iglesias trabaja actualmente en la Fundación Favaloro, que forma parte de las principales sociedades científicas dedicadas a la especialidad, y además había participado de la Junta Médica del año 2021, que evaluó el estado general del paciente al momento de su fallecimiento en noviembre de 2020. En medio de su declaración ante los integrantes del Tribunal de San Isidro, fue consultado por el abogado Vadim Misanchuk, defensor de Kosachov, sobre la causa del deceso del exfutbolista, y su respuesta fue categórica. Maradona murió como consecuencia de un evento cardíaco. Informó Martín Burgué.
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0: Yo no jugué. Yo no jugué.
1: ¿Quién va a ser? Actualizamos los datos del tiempo. ¿Qué tenemos en el Ruca hoy? 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Te podés comunicar al 2972-4052-14. Encontré para traerte a vos, a usted, un temita espectacular de unos españolísimos.
0: ¿Qué pasó con los españoles?
1: De La Plata.
0: A ver si lo tienen a este. Eso es una nueva banda que hacen covers. Escuché. Muy gitano es esto. Escuchen las palmitas.

Canciones llevadas al flamenco. La vamos a llevar para ver si la bailan. Suena lindo, ¿eh? Anótenlo. Por ahí capaz que...

Un fuerte abrazo para mi amigo personal, don Aldo. Hola, capo. Aguante el pájaro cantor con la banda, con Encanto Sureño. Pajarito cantor, tuvo el fin de joda. ¿Con quién andas, Aldito? Trabajando, recorriendo la ciudad. Lo están pidiendo a gritos al pajarito cantor, ¿eh? Ese es el nombre artístico. Hablando de amiga traidora. No, nada que ver. Gloria Ruiz, del complot denunciado y archivado al fallo que la condenó a pagar 5 millones. La vicegobernadora destituida deberá indemnizar al presidente de Calfa, Marcelo Severino, por daños y perjuicios ocasionados a raíz de una denuncia que realizó en la justicia, cuyos hechos no pudo probar. A fines del 2024, Gloria llevó a la justicia una denuncia de enorme gravedad. Habló de asociación ilícita, corrupción, abuso de autoridad, tráfico de influencias, lavado de activos y de una maniobra que había sido organizada para apartarla del cargo de vicegobernadora. La presentación involucra a funcionarios, legisladores y otras personas a quienes Ruiz colocó dentro de la supuesta estructura que habría actuado para desplazarla del poder. Entre los denunciados estaban los diputados provinciales Ernesto Novoa, Guillermo Monzani, Francisco Lepo, Claudio Domínguez, Karina Ricomini, integrantes del gabinete provincial, Tania Bertoldi, Julieta Corrosa, Lucas Castelli, Matías Nicolini, Rubén Echeverri y el actual presidente de CALF, Marcelo Severini. ¿Quién es calculadora? ¿Concursamos por un lomito? ¿Les parece?

Vamos a complicarlo un poquitito más. Solamente vamos a pedir... No, no, igual no es tan complicado. Vamos a pedir nombres de intérpretes. Puede ser esto, a ver. El que adivine participa por... Aldo, anotate ahí con los compas, como se dice. Lo único que tenés que poner, el intérprete es tal, tal. Soy Aldo, Aldo López. Y anotá a tus compañeros también. Lo que sorteamos es un lomito de MB Roticería más una gaseosa de un litro y medio.

0: Pero muy bien, ya están respondiendo. Hola, Fabián, el polaco. Sí, bueno, listo, ya lo adivinaste. Y déjame tu nombre. Déjame tu nombre. Y hacemos el sorteo a las 12, 12 y pirulo. Ese es el polaco. ¿Y este quién es?
1: Y ahora quiero silencio y que suene el acordeón. Bueno.
0: Mira la. Escucha. Saludos para don Juan Carlos Figueroa, que está cumpliendo 70 añitos. Don Juanca, le mandamos un abrazo inmenso. ¿Dónde está? ¿En el lago? ¿O está por acá por el pueblo? Por el poblau. ¿Quién es este caro? Por aquí.
2: Acordeón, acordeón, ¿qué pasó?
0: Sí. Bueno, me imagino que el yerno Albert, don Juan Carlos, le va a hacer churrasquito hoy a la noche. ¿O no? ¿O fue anoche? No anda medio mañoso el árbol, ¿no? Ah, esta noche. Esta noche sale Asaduri. ¿Quién es este caro? Lo podés anotar a Albert, si querés. Otro, a ver. Hola, Fabi, querido, es el polaco. Anotá.

0: No es sorpresivamente, pero llama la atención. Gracias, Caro, estás anotada. Llama la atención cómo ya hay fecha para la despedida del gran capitán. Creo que habló, creo no, habló de Paul, puede ser. Dijo algo de Paul. A ver si dijo algo.
1: Van para allá para disfrutar un poquito con todos y despedir.
2: Bueno, sí, la verdad que...
0: Habla como Messi de Paul.
2: En ese día, porque siento que va a ser muy emocionante.
0: Tiene casi la voz igual.
2: A un jugador que nos marcó para siempre, que nos hizo soñar, que nos dio ilusión. Una ilusión que a veces es muy difícil vivir con ilusión en el ser humano. Y bueno, Argentina la tuvo durante 20 años. Y así que bueno, ojalá que ese día pueda llevarse todo el amor que sembró durante estos 20 años, se lo merece más que nadie, así que bueno, ahí vamos a estar para aportar nuestro evento.
1: Sí, bueno, a disfrutar, llorar y emocionarnos el 6, van para allá para...
0: El 6 de octubre, viejo, ¿por qué lo hacen tan rápido? ¿Por qué no le dan... No prioridad, sino que no lo hacen con tiempo para que la gente del interior pueda tener la posibilidad de bailar el último tango tras la consagración del Inter Miami en la Campeones Cup? Rodrigo De Paul palpitó lo que será la despedida de Lionel Messi de la selección el próximo 6 de octubre.

Bueno, Pablito Londra, después de todo lo que pasó, pobre flaco, se metió en el territorio cumbiero y ahora no hay vuelta atrás. Bueno, con el Pinky, de un poco de ruido. A ver, Pinky, tirate un flow con el teclado. Así se dice, ¿no? Flow.

Sí, sí, aunque no lo creas, se metió en el mundo de la cumbia Pablo Londra. Impresionante. De la cumbia nos vamos a...

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En algunos días más ya estamos cerrando nuestra cartera de anunciantes, ¿no es cierto?, para hacer un trabajo como corresponde.

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Pausa, ya venimos.

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0: Economía.
1: El PBI se contrajo 0,6% frente al primer trimestre de este año. De esta manera, de acuerdo al informe que dio el INDEC, la actividad económica empeoró con respecto a dicho periodo. Sin embargo, al mismo tiempo mostró una variación positiva interanual del 2% en el segundo trimestre del corriente año. En cuanto a la demanda, las exportaciones tuvieron un incremento trimestral de 2,5%. Sin embargo, tanto el consumo privado como el público y la inversión tuvieron una caída trimestral de menos 2,4%, menos 2,3% y menos 0,8% respectivamente.

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1: Casa Militar centralizará la seguridad de la Quinta de Olivos. La Casa Militar se hará cargo por completo de la seguridad de la Quinta de Olivos y de cualquier residencia donde se aloje el presidente de la Nación o su familia. La medida busca reforzar la custodia del mandatario y al mismo tiempo agilizar las gestiones administrativas de la residencia. Basada en las atribuciones de la Ley de Defensa Nacional, la Casa Militar mantendrá la custodia no solo en Olivos, sino también en la Casa Rosada y en cualquier punto del país o del exterior donde se encuentre el jefe de Estado. Detrás de esa decisión hay dos motivos centrales: el incremento de la inseguridad a nivel internacional y los preparativos por la próxima visita del Papa León XIV a la Argentina, un evento que requerirá el ingreso constante de personal externo para realizar obras y prestar servicios de acondicionamiento. Informó Martín Burguet.
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0: Muy bien, ahora 11:52, estamos en el final del programa del día de hoy y no queríamos dejar de contarles, como le anticipamos ya hace dos o tres días atrás, sobre la Avenida de la Virgen, Malvinera. Las Fuerzas Armadas y de Seguridad, de manera conjunta con la Municipalidad de San Martín, hacen una invitación a toda la comunidad para participar de esta jornada. Pero qué mejor que poder dialogar con el jefe del Regimiento 4 de Caballería, Pablo Bertrons. Pablo, un gusto, gracias por los minutos, buenos días. Esto es FM Quasar de Junín de los Andes. ¿Cómo va?
1: ¿Qué tal, Fabián? Un gusto saludarte y un gusto a través tuyo a toda la audiencia.
0: Sabe que la radio en sí, o el equipo de la radio, cuando se trata de Malvinas, siempre nos ponemos a disposición. Junín tiene varios veteranos que, por lo general nos visitan en la radio y cuentan sus historias, sus experiencias, y cada 2 de abril nos comprometemos mucho con esta causa, ¿no? De seguir malvinizando, como dicen ellos, y esta actividad no es un detalle menor, y creo que va a ser muy especial para no solamente los veteranos de Malvinas, sino también para la familia y para las dos localidades, Junín, San Martín, ¿no?
1: Totalmente, Fabián. Primero decirte que Malvinas es una causa nacional y vos fíjate que de su lugar están haciendo patria, así que agradecido que lo hagan. Y bueno, coincidiendo contigo que es un pueblo muy malvinero, no solo porque tenemos nuestros veteranos, sino porque se sienten muy, muy bien acogidos acá. Te cuento que la peregrinación a realizarse es una peregrinación que hace el obispado castrense, que la viene haciendo hace más de 20 años, bien, en Buenos Aires. Y hace un tiempo empezó a ser itinerante y a moverse por el país. Y nos dio un poquito de celos, así que este año pedimos que sea acá, y el obispo castrense que tenía previsto visitarnos allá por otras actividades que viene acompañando a San Martín de los Andes, decidió hacerla acá. No necesariamente, y me animo a decir que es la primera vez que esta peregrinación castrense va a ser con la Virgen Malvinera, que es lo que la hace tan importante. La peregrinación es una actividad que se viene realizando año a año con nuestra querida imagen de la Virgen del Luján. Bien. Pero conociendo a este pueblo malvinero y habiendo conseguido la oportunidad y con el beneplácito del obispo castrense, Monseñor Santiago Olivera, es que logramos conseguir agenda en esta tan demandada veterana de guerra de Malvinas como es la imagen de la Virgen del Luján. Así que, finalizando su actividad oficial hoy, antes de recibir tu llamada, estaba hablando con un colaborador que está yendo y a las 9 de la noche a retirarla de la Basílica de Quilmes, que tiene hoy por los 50 años, y se va a encargar de llevarla a Aeroparque mañana a 6 de la mañana, que con contribución de nuestra aerolínea de banderas va a venir bien custodiada y llegando acá en el primer vuelo de la mañana al aeropuerto de Chapecó.
0: Nos comentaba nuestra compañera de trabajo, Mercedes Sáez Rosas, una virgen que la tenían secuestrada a los ingleses y luego la devolvieron, ¿cierto?
1: Bueno, es una historia muy emotiva, uh-huh. No solo por la historia de la Virgen, sino en qué instancias ha retornado al país. La imagen de la Virgen de Luján es no solo patrona de Argentina, sino patrona del obispado castrense. Y por tal no se podía perder la gesta de Malvina y acompañar a nuestros soldados, que más de uno no volvió y supo rezar frente a ella. Y estaban los pedidos de cuidarlos, de pedirle a su madre que cuide a su familia. Así como algunos no volvieron, la Virgen, la imagen de la Virgen de Luján, quedó 37 años bajo la custodia del Reino Unido. Y es en la gestión del actual obispo, Monseñor Santiago Olivera, que la detectan, lo ubican, y empiezan las negociaciones, las tratativas para que retorne al país, y es en el año 2019, que lo hace aún más emocionante esta historia, es que retoma al país, pero no es enviada como devolución, como puede ser algo que estaba en deuda. El intercambio se hizo en el Vaticano, con la bendición del Papa Francisco, en el cual el obispo castrense del Reino Unido, un cura de nombre Mason, se junta con el Monseñor Santiago Olivera en el Vaticano, y Santiago Olivera le lleva una réplica de la imagen que ambas ante el Papa Francisco es bendecida y se le entrega para que ocupe el lugar, porque si la Virgen quiso estar 37 años allá, por algo será, y quedó con la réplica, pero nuestra veterana de guerra retornó en el 4 de noviembre de 2019, y desde ese entonces, por donde transita, deja huella. En lo personal, te digo que en el año 2020, perdón, en ese momento estaba de segundo jefe en Granaderos, y pasó, y te puedo asegurar que en lo personal fue una emoción terrible, pero se contagia al ver lo que genera en el público en general, porque claramente un veterano va a romper, se va a quebrar en emoción, pero lo que transmite lo hace a cualquiera que sabe que esa Virgen fue la que estuvo ante toda la contienda de Malvinas, genera una emoción muy grande, y es lo que queremos compartir con esta a través tuyo, Fabián, que se entere la gente de que esta veterana de guerra, nuestra querida Virgen de Luján, va a estar este fin de semana, Dios mediante, y aerolínea de por medio, para poder compartir esta peregrinación que va a arrancar mañana, 4 de la tarde, en el Muelle del Lácar, un recorrido por Avenida San Martín, Ruta 40, hasta la cancha de polo del Arenal, momento en que 17:15, 17:30, en base a cómo venga el avance, terminaremos con una misa en donde se va a entronar la Virgen, y finalizada la misa van a poder acercarse, sacarse una foto o dejarle sus peticiones a la Virgen de Luján.
0: Pablo, le queremos agradecer, subimos la información que nos han enviado a las redes sociales de la radio, y entre hoy y mañana, por la mañana, vamos a seguir difundiendo esto tan importante, como dice usted, y caro los sentimientos de todos los argentinos.
1: Muy agradecido, Fabián, el trabajo que hacen sin duda va a tener frutos, no queríamos guardarnos para nosotros, comentarte que participa todas las fuerzas integrantes del Obispado Castrense, que son los tres regimientos, los dos de Junín, el de San Martín de los Andes, la Prefectura Naval, la Gendarmería Nacional y la Policía de Seguridad Aeroportuaria. Obviamente sin el apoyo de la Municipalidad de San Martín de los Andes, porque estamos utilizando sus calles y con todo el apoyo, participación de la policía, parques y bomberos, y obviamente, y a través de ustedes, la importancia de que nuestros queridos ciudadanos de Junín, San Martín de los Andes, Villa de Angostura, participen de esta 23 peregrinación de la Virgen del Luján, sin más ni menos que con la auténtica Virgen Malvinera.
0: Le mando un gran abrazo, le agradezco por los minutos, y lógicamente cada vez que ocurra una jornada así vamos a estar en contacto, sepa que nos ponemos a disposición del Regimiento 4 de Caballería aquí en Cuasar FM. Así que muchas gracias, Pablo.
1: Muchas gracias, Fabián, saludos a toda la audiencia.
0: Muy bien, ahí está la palabra del jefe del Regimiento 4 de Caballería, Pablo Bartrons, quien, bueno, nos deja la invitación para esto que va a ocurrir en la vecina localidad de San Martín de los Andes. Breve pausa y ya nos estamos despidiendo. Vamos a hacer el sorteo al regreso.
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Bueno, querido Juanpi, te vas a llevar el lomito, porque adivinaste, Grupo Red Onda... La onda verde, la onda roja. Grupo Red Javito le puse. Grupo Red Javito. Bueno, 13, 14 participantes. Gracias a todos. Todos los días viernes vamos a venir con un sorteito, así que los que no ganaron los invitamos el viernes que viene, en este caso a compartir nuestro sorteo, la música, la información. Y nos vamos con esta hermosa banda, UB40. No puedo evitar enamorarme de la canción de esa banda, Rey, con un cantante blanco muy particular. Pásenla bien mañana, Jaque y Mates. Jaque y Mates, ¿qué hacemos mañana? ¿A quién hace entrevista? Una nota impresionante el sábado pasado con el juez de paz. Bueno, veremos si a la tarde tenemos la información y la ponemos en redes sociales. Mi nombre es Fabián Mancilla, pásenla bien. Nos encontramos.

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Hola, ¿qué tal? ¿Cómo les va? Bienvenidos. Comenzamos otra edición de Remember Time. Hoy lo hacíamos con Charles Jeremy Chas Yankel, músico británico que fue guitarrista y tecladista de la banda Jan Dury and the Blockheads. Y luego también una etapa solista para recordar con éxitos, como el del comienzo de hoy, Number One. Soy Néstor Gil, bienvenidos. Vamos a repasar los grandes clásicos que nos dejó la historia de la música. Rock and roll, pop, dance, todos los estilos tienen algo para rememorar. Acto seguido, llega Peter Brown con este exitazo, un clásico del electrodisco y el high energy de los 80. Peter Brown es un artista que además fue gran compositor y fue uno de los que escribió nada más y nada menos que Chica Material de Madonna. Peter Brown y aquí con The Only Come Out Tonight. Ellos solo salen de noche.

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0: economía.
1: Un reconocido fabricante de termotanques despidió al 10% de sus trabajadores y refinanció una deuda millonaria. Una estimación sindical de 273 empleados afirma que el recorte en la empresa por la crisis alcanzaría unos 27 trabajadores. El ajuste tuvo un impacto económico significativo para el grupo. Las indemnizaciones abonadas por las desvinculaciones en los últimos 6 meses representaron el 41% de sus resultados financieros consolidados al 30 de junio de 2026. Las reservas del Banco Central cayeron 184 millones de dólares y tocaron mínimos de septiembre. La entidad que dirige Santiago Bausili informó que las reservas retrocedieron hasta los 49.816 millones de dólares. Se trató del valor mínimo desde el 31 de agosto, aunque vale aclarar que en todos los fines de mes el stock suele mermar fuerte por movimientos bancarios. El promedio diario de acumulación de reservas en el MLC se ubica en torno a los 10 millones de dólares, por debajo de los 38 millones de agosto, los 103 millones de julio, los 68 millones de junio y los 137 millones de mayo. Informó Martín Burguet.
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0: 70 recién para la banda Chicago y Saturday in the Park.
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0: 1988, hora para el dúo británico folk rock Proclaimers. I'm gonna be 5,000 miles.

0: Desde los 90s eran recién Tom Cochrane, Life is a Highway. Antes, Mariah Carey, I'll Be There. Versión desenchufada en MTV.
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0: El glam metal de los 80s y 90s junto a Warrant, Cherry Pie.
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0: Desde Big Dreamers, Never Sleeps, es el canadiense Gino Vannelli y White Horses.

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Un camino recorrido. Otra vez. Muy bien, nos estamos despidiendo. Gracias por estar allí, por acompañarnos una vez más. Nos vamos con la banda estadounidense The Car.

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0: economía.
1: El desempleo subió al 7,9% en el segundo trimestre del año, el nivel más alto desde 2021. Así se incrementó 0,3 puntos con relación al mismo periodo de 2025 y 0,1 puntos respecto del primer trimestre de este año. La tasa de empleo, que mide la proporción de personas ocupadas con relación a la población total, se ubicó en 45%. Y la tasa de desocupación, personas que no tienen ocupación, están disponibles para trabajar y buscan empleo activamente como proporción de la PEA, se ubicó en 7,9%.
0: Información general.
1: La Armada apartó de funciones a los implicados en la trama de corrupción por sobresueldos. El jefe del Estado Mayor General de la Armada Argentina, almirante Juan Carlos Romay, dispuso separar de sus funciones a los involucrados en la investigación interna que detectó una matriz de corrupción en la liquidación de haberes. Se trata del capitán de navío contador Ariel Baltasar Atanasov, 8 capitanes de corbeta y un suboficial. El primer paso del sumario se dio en febrero de 2026, cuando durante la revisión de los haberes correspondientes a enero, se detectó que 5 agentes pertenecientes al departamento revista habían percibido suplementos que, según la revisión, no les correspondían. Informó Martín Burgué.
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0: creativa.
1: Lula rechazó la propuesta de Estados Unidos sobre minerales críticos. Lula calificó los términos planteados por el gobierno de Donald Trump como inaceptables y afirmó que el documento fue enviado al archivo muerto de la administración brasileña. Este documento que fue publicado es un documento antiguo que ya estaba en nuestro archivo muerto. Fue la primera comunicación que recibimos y rechazamos. Ni siquiera discutimos el documento porque era inaceptable que un país tuviera prioridad sobre la riqueza mineral de nuestro país, afirmó Lula.
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1: Los gremios universitarios confirmaron una nueva marcha federal para el 15 de octubre. En este nuevo capítulo, los gremios docentes y no docentes fueron citados a las 11 de la mañana por la Secretaría de Educación en el Palacio Pizurno, donde se les volvió a presentar una propuesta con incremento salarial idéntico al presentado en las mesas de junio. La oferta fue calificada de impresentable por los representantes sindicales docentes y en 20 minutos se resolvió el rechazo unánime de todas las agrupaciones. La paritaria fue una farsa y no nos sorprende. El camino es profundizar el plan de lucha por el cumplimiento de la ley. Para eso la justicia se tiene que poner los pantalones largos, explicó Pablo Perrazzi, secretario general de FEDUBA. En ese sentido, agregó, ya cuando se hizo el acuerdo que nosotros rechazamos, planteamos que no había solución sectorial para la universidad en la Argentina. Con esta farsa de paritaria y con el proyecto de presupuesto que se presentó, queda claro que la solución es política y con movilización. Informó Martín Burgué.
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Chandelier abre con nosotros así un nuevo día y el último de la semana. Bienvenidos, bienvenidas al Super Ranking de Flash Mix. Amigos, amigas, Sia está con nosotros sintonizada por Diego Drago, que está la música en el escenario puesta en el aire. Tincho Locutor es mi nombre y Fede Fofre en la coordinación artística. Este triplete te presenta la buena selección musical y la cantidad de cosas que tenemos para ustedes en este viernes. Gus, esto es Crimen. Hello, buenas.

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1: Bueno, a ver, vamos a empezar a hacer el recorrido de noticias de este día. ¿Qué les parece? ¿Están de acuerdo o no están de acuerdo? Está bueno, ¿eh?
2: Te digo, hasta hace poco tiempo, sí, creo.
1: Es un chofer de colectivo. Decora el colectivo según cada fiesta.
3: La verdad es que hoy es un día de muchas emociones.
1: Ahí está, ¿viste? Porque es un chofer de transporte urbano que se convirtió en el personaje más querido de
2: la
1: ciudad.
2: ¿Qué está pasando con la gente en la calle?
1: ¿Qué te pasa? ¿También te quieren así? Lo dudo, ¿eh? Porque él transforma su colectivo según la época del año. Entonces usa guirnaldas, luces, música temática, entrega golosinas a los pasajeros que suben a la unidad. Un presupuesto.
2: Pero en esa yo siento que jugué muy fuerte.
1: Un presupuesto igual importante, porque el conductor hace que realiza las decoraciones con su propio dinero porque disfruta.
2: La gente que nos está, ya sabe todo.
1: Escucha,
2: todos sabemos todo.
1: Eso,
2: entonces,
1: eso es lo que él dice. Él disfruta cambiarle el ánimo a los trabajadores y estudiantes que suben cansados a la mañana. Bueno, ya cansado a la mañana, me suben con sueño, puede ser, pero ya arranca cansado, chicos, que difícil, ¿no? Su unidad es una de las...
2: La claridad de la decisión correcta.
1: Eso. Su unidad es una de las más fotografiadas y festejadas en las calles. ¿Vos qué hacés? ¿Vos te vas a eso? Porque hay que hacer. Viste que empezamos la semana hablando de que había como buenas noticias. Entonces, estaría bueno también tener otra buena noticia, otra posibilidad que vos puedas también decir, bueno, hago igual. Aunque no te quede otra, le metes un poquito. Exactamente, algo así. Así que, queridos, queridas, me cuentan ahí, que cuál es el buen humor, esa buena actitud que vos hacés para tu oyente querido.

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1: Vamos a cerrar así esta primera media hora, amigos, con este éxito. Vos sabés que esta es una reversión de Phil Collins, In the Air Tonight, hecha por Pansky y John Skyfall. Es un remix, por supuesto, aquí. No lo hicieron para Flash Mix, pero casi. Esta canción, vos sabés que surge de una improvisación y el desahogo personal tras el divorcio de él, dando lugar a una de las leyendas urbanas más macabras e infundadas de la historia del rock, porque durante décadas se popularizó el rumor de que la canción trataba sobre un hombre que vio a otro ahogarse sin ayudarlo y que Collins lo invitó años después a un concierto para señalarlo y cantársela. Y esta leyenda es totalmente falsa y fue rotundamente desmentida por el propio artista. El tema fue escrito desde la frustración pura tras la separación de su primera esposa, Andrea Bertorelli. Collins improvisó los versos y la letra de forma espontánea, canalizando la rabia y la desesperación. Así que aquí suenan con nosotros para cerrar esta primera media hora, Phil Collins, In the Air Tonight.

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chicos, qué lindo inicio. Bueno, también bailamos, no pasa nada. Pedro Aznar, Charly García, Brian con tu amor, Camila Cabello, esto es Habana. Hola.

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2: También le tenemos miedo a las palabras.
1: Escúchame, miedo a las palabras, síndrome de la semana rápida. La semana pasada.
2: Pasa que cuando está la.
1: Sí, no me acuerdo si fue la semana pasada o cuándo.
2: Y los veo porque, extenuados, escuchá, los veo cansados.
1: Sí, ya pasan tantas cosas. Yo en algún momento te he dicho que llegaba el viernes y vos decís, bueno, viene el fin de semana se pasa rapidísimo. ¿Viste? Ahora te voy a hacer el efecto contrario. Porque psicólogos analizaron por qué, para muchas personas, los días de descanso parecen pasar en un abrir y cerrar de ojos en comparación con los días de la semana laboral. ¿Cómo no te va a conmover? Claro, y la razón principal radica en realizar exactamente la misma rutina los sábados
2: Muchas
1: y los
2: gracias.
1: Domingos. Sí, tenés que ir a trabajar ahora el sábado. ¿Qué te parece? Mañana te vas con todo. Cuando el cerebro experimenta actividades
2: lo
1: nuevas.
2: Lo que yo hago con mi laburo es contarte sí. la verdad, mostrarte
1: escucha,
2: lo que sucede.
1: Escucha, o visita lugares diferentes, procesa más información por segundo.
2: Y a los que están del otro lado.
1: Sí, generando la sensación de que el tiempo se expande. Mirá vos qué dato esto.
2: Me es censuraron
1: como,
2: y me fui.
1: Y sí, porque es como una cosa nueva que vos haces, te está consumiendo como más energía, ¿viste? Es buenísimo, ¿no? Romper la rutina el fin de semana con pequeñas novedades ayuda a disfrutar más el descanso. Esto está bueno, vos te vas a poner a limpiar. No, anda a la plaza, anda a correr, es una cosa diferente, disfrutá, extendete el tiempo. Extendete el fin de semana, es lo mejor que podés hacer. Contale, ¿eh? Contale a la gente lo que vas a hacer, contale que el tiempo se te extiende si vos haces cosas nuevas. Invita a todo el mundo a salir a paviar el sábado, hacer cualquier boludez. Después venís acá el lunes, @tincho. O mañana mismo, me mandás una foto. Mandame una foto, @tincho locutor, estoy viendo qué estás haciendo. Dale.

0: Hola, Bad Girl, con nosotros acá. Vos sabés que esta canción le enseñó a muchas personas a deletrear la palabra banana en inglés, ¿viste? Que ahí dice, es algo muy especial para la cantante, ya que ella misma padece dislexia y esto le generó muchas irregularidades e inseguridades a lo largo de su vida. B-I-N-I-N-I-E, dice, surgió como una respuesta a la canción un comentario despectivo de Courtney Love, quien la llamó porrista. Stephanie transformó esa crítica en un himno de actitud empoderada sobre las rivalidades escolares y en ser una chica cualquiera que no se deja intimidar. Bueno, Stephanie hizo Hola Bad Girl.
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Una nueva hora con ustedes en este día. Papá, papá, papá, papá. ¿Cómo estamos? ¿Cómo les va? ¿Cómo andan? Sigue Fede Hoffer en la coordinación artística con nosotros una hora más. Sigue Diego Drago en la musicalización y en la puesta en el aire, que está sintonizando estos temas. ¿Y quiénes? Para ustedes, yo soy Tincho Locutor. Ellos son la gente de Foster the People. Así se llama, ¿viste? Foster the People. Son tres palabras, Martita. Foster the People. Así de simple. La canción Pump It Up Kids. Con ustedes estamos 60 minutos más.

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1: Quiero hacer un repaso por la cantidad de datos que te di esta semana, ¿eh?
2: Muy caro.
1: Escucha, no es caro, te hablé de no perder la lechuga, la verdura, con un datazo que te dije.
2: No, de decisión no me arrepentí.
1: Escucha, para que te sirva. De no guardar el tomate en la heladera, ¿viste? ¿Cómo hacer para no tener olores en la heladera o no?
2: No me sale.
1: Escucha, no era tan difícil, ¿cómo no te va a salir? Era un corcho con un poquito de limón. No te sale porque ni siquiera lo intentaste. La nueva hora. ¿Cómo conservar las bananas amarillas para que duren más tiempo con un poco de papel aluminio? Porque tenés que tener papel aluminio en la casa básico.
2: Nada, somos grandes.
1: Sí, nadie tiene papel aluminio, muy poca gente, pero parece que es básico, básico, básico. Y resulta que las bananas suelen madurar muy rápido en la frutera, que también
2: a ver,
1: te
2: no
1: dije
2: es personal.
1: Que tenés que tener una frutera para guardar los tomates. ¿Viste como todo tiene que ver con todo al final? Bueno, poniéndose
2: no bien,
1: negras
2: verdad,
1: en pocos días.
2: Me da mucha tristeza, pero no está bien este hombre.
1: Yo estoy como puedo, qué sé yo. Se ponen muy negras muy rápido, entonces.
2: Muy fuerte.
1: Sí, un truco sencillo para retrasar este proceso consiste...
2: ¡Ni loca!
1: Escuchá,
2: no.
1: Envolver el tallo del racimo con un trozo de papel de aluminio o plástico, ¿cómo se dice? El papel film, eso. Parece que las bananas liberan gas etileno que a través del tallo, entonces el cual acelera la maduración en toda la fruta. Y si vos le tapás la punta, nomás te voy a decir... el gas no se distribuye hacia el resto del racimo, entonces la banana te queda más dura. Te queda la banana amarilla, que es lo que vos estás buscando, ¿no? Claro que sí, así que datazos culinarios para cerrar las noticias de esta semana también hubo muchos. Tal vez la semana que viene, chicos, no tanta datos de comida, porque la gente está comiendo mucho, sino, Pero bueno, anda al trueque. Podemos hacer esto un segmento así de esto. Hacemos como una. Mirá lo que yo te digo. Si vos escuchaste Flash Mix toda la semana, vas a saber que podés sacar el tomate de la heladera, ponerlo en una bolsa con la banana, tomarte el colectivo con el perro que está esperando abajo, subirte a ese colectivo todo decorado por el chofer espectacular, llegar al trueque, cambiarlo por otra cosa de poco valor, pero que valga más en la vida, volver a tu casa caminando para atrás, porque es importante que lo hagas caminando para atrás, y descubras que toda esta historia que vos que te enganchaste hoy estás escuchando, no tenés ni idea, es porque todas las noticias de Flash Mix tienen importancia el viernes. Claro que sí, tienen importancia ahora porque se suman y todas juntas hacen una. Así que este repaso estuvo espectacular. Vamos a ver si lo incorporamos cada viernes. Por ahora, besos, hay música, dale.

Hola, Vicky, ¿cómo estás? Soy Vane, la esposa de Francisco. Te llamaba para decirte que el imbécil me quiso psicopatear con eso de tomá, tomá mi teléfono, no vas a encontrar nada. Y bueno, lo agarré, lo acepté, porque pensó que psicopateándome no le iba a agarrar nada. Viene mal de familia, la madre es igual. Bueno, era para avisarte que seguimos casados. Tenemos un hijo divino, una casa hermosa. Chamulla a todas las minas, todo el tiempo. A las que encuentra medio fáciles, vulnerables, porque es muy psicópata. Les dice que se separó y que son las más lindas del mundo. No son la primera, ni la única. Hay otras también. Así que bueno, mi amor, cuídate de los tipos así. Te están mintiendo, corazón. Te vas a decir que estoy loca, que soy una psicópata, que no lo suelto, que estamos separados, que solamente está por el nene. Seguro te dijo eso, pero es mentira. Estamos juntos hace 15 años. Así que cuídate, por vos, créete un poco. No, Fran, contale. Decile que estás conmigo, que dormís en la misma cama. Claro, que piensen que yo soy la psicópata.

Es Attention, el famoso éxito de Charlie Puth, que empieza con un sintetizador pegadizo, ¿viste? Como el que está sonando acá ahora, que no se produjo en estudio, lo produjo él de gira en el 2016 mientras iba tocando notas en un pequeño teclado portátil mientras caminaba entre fans y rumbo a un avión en Japón. Attention.

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0: Información general.
1: La justicia citó a indagatoria al influencer Gordo Dan tras una denuncia del diputado Paulón. Según fuentes judiciales, los acusados se negaron a declarar y presentaron un escrito. Aún así, la fiscal especializada en investigaciones complejas impuso una orden de alejamiento recíproca, tanto virtual como física. No puede haber contacto personal ni digital entre denunciante y denunciados hasta que concluya el proceso penal. La citación responde a publicaciones en redes sociales y a fragmentos del programa La Misa, donde Paulón denunció haber sido víctima de una campaña de estigmatización que vinculó su orientación sexual y su militancia por los derechos de la diversidad con el abuso infantil y el delito de pedofilia. En uno de los posteos denunciados, además, figuró el mensaje SIDA para vos, según consta en la presentación judicial.

0: causa CIRA, la Fiscalía volvió a reclamar información clave a bancos y organismos para poder seguir la ruta del dinero. En el escrito adjuntado en las últimas horas al expediente, el auxiliar fiscal Ignacio Mendizábal advirtió que algunas entidades todavía no cumplieron por completo lo que se les pidió a través de circulares del Banco Central y de los levantamientos de secreto que ya ordenó el juez Ariel Lijo. Hace meses que la investigación insiste con lo mismo, cuentas, movimientos, productos financieros y cualquier rastro que permita cruzar a los investigados con las autorizaciones de los permisos de importación y con las casas de cambio. El problema, según la Fiscalía, es que parte de esa documentación sigue incompleta. Informó Martín Burgué.
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Bienvenidos al último bloque. Claro, estábamos en el medio de esta versión salsa de Los Caminos de la Vida de Vicentico. Como que me empolgué, me puse como fuerte, ¿viste? Smash Mood, están por acá haciendo All Star para ustedes también en este último bloque de Flash Mix, en esta sintonía musical.

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Es Sorry, lo que estamos escuchando acá de Justin Bieber, producido por Skrillex y Britpop, que le dieron este ritmo tropical house, ¿viste? Que marcó la tendencia mundial. En el video, en lugar de aparecer él, Justin Bieber, el clip está protagonizado por un grupo de bailarinas, el grupo llamado Request Dance Club, lo cual fue una estrategia para que la atención se centrara exclusivamente en el baile. Y a pesar de tener un video sin el cantante principal, se convirtió en un éxito mundial instantáneo que lideró las listas de popularidad en más de 13 países y por eso pasó por aquí por Flash Mix Justin Bieber, Sorry.

0: 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Esto fue.
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0: internacionales.
1: Ucrania denunció que un dron ruso atacó un buque civil en Mar Negro. Murió el capitán. El Ministerio de Restauración, Infraestructura y Transporte de Ucrania informó que el ataque se produjo durante la navegación de la embarcación hacia uno de los puertos del país, aunque no precisó la identidad del barco ni el punto exacto donde ocurrió el impacto. La información fue recogida por distintas cadenas de noticias que incluyeron el episodio dentro de una nueva oleada de ataques rusos con misiles y drones contra distintos puntos de Ucrania. Manchester City aplastó al Norwich y avanzó en la Copa de la Liga con el debut de Rulli. El encuentro marcó el esperado estreno oficial del arquero argentino con la camiseta de los Citizens después de una década como jugador del club, aunque fue constantemente cedido. Tras llegar desde el Olympique de Marsella como alternativa a Gianluigi Donnarumma, Rulli tuvo una noche tranquila y sin mayores sobresaltos. La visita solo inquietó con una tapada clave a los 50 minutos y una intervención precisa para resolver un pase corto de Víctor Reis, garantizando su valla invicta. Informó Martín Burguet.
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5: 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Mariano Moreno.

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0: Deportes.
1: David Beckham afirmó que Lionel Messi debería ganar el Balón de Oro. Fue probablemente el mejor jugador del torneo y tuvo un gran año. 39 años y tener el impacto que tuvo en la Copa del Mundo, eso es especial, expresó Beckham sobre el capitán argentino y también resaltó que Messi demostró otra vez su vigencia en una competencia de máxima exigencia pese a su edad. El inglés también destacó la actuación del delantero en el Campeones Cup, donde convirtió el primer gol del triunfo 2-0 ante Cruz Azul y alcanzó los 100 tantos con la camiseta del conjunto estadounidense. Cuando le ves hacer cosas como estas de esta noche, cuando le ves haber tenido el mundial que ha tenido, no es casualidad que vuelva a ser candidato al Balón de Oro, señaló.
0: Economía.
1: Crisis económica, el riesgo de recesión subió el 82% en agosto. El registro representó una suba de un punto porcentual frente al 81% de julio y cortó la mejora que había mostrado el indicador durante el mes anterior. El índice líder está diseñado para anticipar cambios en la tendencia de la actividad económica a partir de 10 variables económicas y financieras. Su evolución busca ofrecer una señal previa respecto del estimador mensual de actividad económica que publica el INDEC. Informó Martín Burguet.
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